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1: Desde la mañana, 21 minutos, un poco nublado en Ciudad de Panamá. Saludos a la gente que está desayunando a esta hora porque anoche tuvieron una rumba, concierto o trabajo de pronto con mi compa el DJ Jovan. Me imagino que terminó un poco tarde. Luego, busca el sueño, qué lío. A veces pasa. Esto es La Calle del Recuerdo con el DJ Omar. Saludos a la gente que nos escribe por WhatsApp, que son muchas cada domingo. Como siempre, hay saludos, pero en breve. Mientras, más música para que goces y recuerdes lo mejor de los combos nacionales. Saludos a la gente también que está esperando alguna rumba, alguna fiesta con toda esta música. Con toda esta música y un poco más, una va a ser el 6 de septiembre. Domingo 6 de septiembre, en la sala de eventos Elks, entrada de Calle Once y Media, River Down. Sarao para mayores de 40. Eso se pone muy bueno con mi hermanazo DJ Cliff and Friends.
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1: Un domingo con más de los combos nacionales en la calle del recuerdo. Bueno, tome nota para la gente que va a conducir más tarde. Habrá puntos que tendrán, digamos, cierre temporal por actividades. Número uno, Panamá Viejo. Eso ya comenzó desde la noche del viernes. Ya estaba medio cerrado por instalación de equipo, tarima y todo eso, ¿no? Hoy habrá actividades en Panamá Viejo de cierre de su fundación. Y también, leyendo acá lo del desfile, no entendía bien, pero ahora sí lo encontré. Desfile de aniversario de la banda Centenario Internacional, calle 50. Eso va a arrancar a las 12 mediodía hasta cayendo la tarde. No está la hora exacta de cierre, pero supongo que va a ser así, no va a ser tan tarde, porque va a ser desde el edificio inteligente por Credit Corp hasta cerca de Panafoto, calle 50, ya saben. No, que encontré la calle 50, que vi un desvío. ¿Qué está pasando? Bueno, desfile más tarde en calle 50. Solamente el tramo ese entre, o sea, desde, en sentido contrario, en contrario, porque desde acá, desde el Credit Corp hacia allá, va al revés, en el sentido de la vía normalmente de los conductores. Así que bueno, tome nota. Calle 50 y Panamá Viejo. Vamos con el WhatsApp. ¿Qué dice Chombo C3? En sintonía, como siempre, de la calle. Saludos a Edmundo. ¿Te suena? A ver. Aquí está. 1, 3, 7 y 2. 1, 3, 7 y 2. La pirámide de la calle. Saludos a los amigos en Pedregal, La Riviera, en sintonía como siempre. Toda la gente por allá reportando sintonía. Toda mi gente de San José. Saludos a la señora Amanda, a Cunco, Amador, Ñita, siempre con la calle. La señora Daira, Altos de San Cristóbal, sector 19, Veranillo. Gracias por la sintonía. Me imagino que está haciendo oficio, está preparando ya la comida para la familia más tarde. En un rato, hay gente que almuerza temprano. No quiere relajo con su almuerzo a las 12 máximo, no sé. Hey, mi abuela es así. No quiere relajo con su almuerzo. Su hora de almuerzo es sagrada. Ay, papa, que uno le invite y la atrase. Se mostrosea la señora, qué lío.

0: Gisela. Jaime, la gente en Peronomé en sintonía. Para Sergio en Colón, laborando. Y su hermana en Chitré. Dice para Mario también en sintonía en Don Bosco, de parte de Gisela. Gracias por la sintonía, familia Dutari. Princesa mía, cuarta etapa, Elías, full sintonía. Esposos Prado en Río Playa Blanca, qué bien. Gozando de un fin de semana libre. Ey, hablando de eso, creo que esta semana, ¿va? Sí, creo que esta semana ya comienzan a estar libres los chicos de las escuelas. Estudiantes y educadores, una semanita libre. Saludos a Ángel Majón, Ángela Olivia. Ok, esta semana será de exámenes y la otra libre, ¿no? Es así, creo que así. Soy como el Meduca, ¿eh? Qué lío con ese, que los ministros, que no sé qué, que enredo, que qué locura. Saludos a Olivia en sintonía. Sector 2, San Isidro. Saludos a Papachón. Saludos a Cindy y Armando hasta Montemadero. El Gran Palillo hasta Los Cántaros. Patuleco en calle H, Alcalde Díaz. Saludos a tía Nana por allá. Tía Victoria. Feliz domingo, familia Morata hasta Pedregal. Montería, la divertida Yadira hasta Juan Díaz. San Fernando, saludos a Úrsula. Rodolfo en sintonía. Dice a mi hermana Giniva, rumbo a la 24 de diciembre. Creo que ya llegó. Saludos a Melisa. 10 y 45. En el martillo en sintonía, Lilia. Siempre con la calle del recuerdo. Lloviendo. ¿Por dónde? Oiga, ayer dice que llovió fuerte acá en Panamá, acá en el área centro. Yo estaba por los lados de Pacora y allá, para que sepan, estaba seco. Allá no llovió. Qué lío con este clima. Pero bueno, ahí vamos. En Brooklyn, saludos a Patsy, que está en sintonía. Rogelio y Patricia también, gracias por estar con la calle, mi gente online allá en Estados Unidos, en Nueva York. Damisela gozando la calle del recuerdo también, Melissa y Lucho. Nilka y Feyo, no se pierden la programación los domingos, gracias. Rosel Vigoyo hasta Barriada Los Robles. Hey, ¿cómo le fue a la gente que fue anoche al concierto de Romeo?
1: De Romeo
0: y Prince Royce en el Rommel Fernández. Ojalá no le haya pasado nada a la pista de atletismo, loco. ¡Sheesh! Digo, hay maneras de cuidar las pistas, como en otros lugares que hacen conciertos en los estadios, pero aquí en Panamá pareciera que como que no le meten mente a eso y que hace una pista ahí. Eso es importante y valioso también. Sabemos que es del estado y todo, pero no porque sea del estado tienen que tratarlo feo y dañarlo, no prestar la atención al cuidado. El gran problema del país, el mantenimiento de las cosas, todo se daña o dejan que se dañe, ¿no? Es como el bucle del negocio. Pero bueno, ojalá para estas siguientes elecciones gane gente que no sea la misma gente de 1903, la misma gente que gana, que siempre, el mismo protocolo, daña, hazlo de nuevo, sobre costo, mete gente presa porque le investigaron y hizo un desfalco, ministros, directores, mundo por cárcel, no pasa nada, se quedaron con la plata, no la regresaron. Y la misma gente, los mismos cónsules, los mismos embajadores, la misma gente que donó por una campaña, la misma gente con los negocios que licita. Todo es como igual, tiene que ser como ya otra gente, si el país no es nada más de ellos. Pero bueno, atento Panamá, no dejes que te distraigan con cosas. hay que estar velando por los dineros del país porque es de todos. Así que bueno, seguimos. 10 de la mañana con 48.
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0: 11:03 en Panamá. Tengo el orden del desfile. Recuerden, calle 50 inicia mediodía a las 12 en punto desde el edificio Credicorp hacia... donde está Panafoto, recuerden, allá yendo hacia, digamos, en sentido hacia Cintia Costera, para allá, hacia allá. Diferente al sentido de los autos, así que tome precauciones para la gente que va a conducir más tarde algún mandado o vive por ahí cerca. Bien, esta es la lista. Primero, desfilarán Policía Nacional, o sea, estamentos. Segundo, escuelas. Las escuelas mencionadas son Colegio Nicolás del Rosario, Centro Vocacional Chapala, Academia Internacional de Panamá, Escuela Profesional, Colegio Javier, Colegio Bilingüe Cerro Viento. De tercero van los Diablos y Conjuntos Folclóricos, o sea, delegaciones culturales. Cuarto, Car Fashion, Top Family, Infinity Car Club, o sea, carros modificados. Quinto, bandas independientes, cerrando el desfile. Ellas son... Eliel Aspinwall, Veteranos, Revolución de Bocas del Toro, Banda Independiente de Aguadulce, Coclé, Panamá para Cristo, San Cristóbal de Chepo, La Megabanda.

¿Cómo pasa el tiempo, loco? Ya la vez pasada me la encontré, ya tengo familia, los hijos tan grandes, porque me acuerdo cuando los niños estaban chiquititos. Hay que disfrutar la vida porque el tiempo avanza, y hermano, y no perdona, no se va a detener. Aunque si usted está acostumbrado a la vida en la capital, que es así como arrebatada, dinámica de allá para acá, estrés, tranque, corredera, cuando va al interior, en ciertos lugares, siente que la vida va como despacio, va como lenta, como que, oye, pero que pasen las horas, porque es que allá no pasan tantas cosas. Acá pasa demasiado. Pero bueno. Más saludos en el WhatsApp de la calle. Saludos a Babucha, bien relajado hoy. Bendiciones. Ángela Yemot en las Acacias. Saludos a Gisela en la Chorrera, Villa Vivian. Señora Ruth y Don Hugo hasta calle Quinta, Parque Lefebvre. Gloriela en full sintonía, calle Cuarta, Parque Lefebvre. Ofelia Prince en Maryland, Estados Unidos. Gracias por la sintonía, Ofelia. Nicole, Antonella y Edwin hasta Santa Librada, cuarta etapa. A Rosa, la rumorosa, gracias por la sintonía. Los de Frías, desde el Tecal, nublado por allá por el West. Saludos a la gente allá en el Tecal. De Arraiján. La hermosa Eva Moreno hasta San Cristóbal, Veranillo, sector 19. Jesús Spalding en sintonía desde Azuero.

Marisol, Calle O, Villa Guadalupe, Nieves, Melisa. Gracias por la sintonía. Saludos a Pochi. Aide, José y Elena hasta San Joaquín, disfrutando como siempre de la calle del recuerdo. Gracias. Carlos Manuel, la banda La Unidad, La Tanda. No, no, ese fue un mensaje viejo. Ahora sí, actualizado. Para Melisa, dice que está tejiendo en sintonía. Santa Isabel. Milicent, en sintonía. Que creció escuchando toda esta música. ¡Qué bien! Así crecimos también. Por eso estamos aquí. 11:18. Buenos días, Omar. Mi cuñada Esther, de Agüero, en sintonía en el oeste. Amor gitano, dice. Vamos a buscarla para complacer. Isabel de Quintero, Marisol Ricor, María Castillo, hasta Taboga, de parte de Vanessa y Samir. Sí, hasta Nuevo Chorrillo para la familia Jacobo, para doña Leticia, Jackie, Katy, Chombi, Marta, hasta Carolina del Norte, para Gilma, Aida, están en sintonía de la calle. Los hermanos, los tres, Félix, Mulanier, Milosevic, saludos en Santa Librada, al vecino, los vecinos, familia Londoño. Para Ina, estuve de cumpleaños el 30 y... cumplió 37, será. Hasta Nueva York, para Osvaldo, de su gran amor. Y en Caledonia, para Edwin. En San Joaquín, para Marilu y Antonio, están en sintonía, gracias. Para Melba, de parte de su amor en Brooklyn. Dice, estamos disfrutando, Mar. Saludos al viejo Johnny en sintonía. Cumplió ayer, año más de vida. En la barriada La Estancia, calle 3, Arraiján. Escuchando la calle como todos los domingos. ¿Cómo no? Refrescándose ahí con la buena música y un par de frías. Buena combinación. Para la maestra Elidia. Calle Séptima, Las Acacias, en sintonía desde temprano, gracias. El programa arranca temprano, que yo empiece a hablar después es otra cosa, pero la música comienza a las 6 de la mañana en la calle.

0: 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Buenos días, Omar, Alina, como todos los domingos, gracias, Alina. Mi hermanazo Tony Tomás, el brujón. ¿Qué dice, señor Tomás? ¿Cómo están los desayunos allá en Teremar? Y después, de una vez, los almuerzos. Por ahí un domingo te caigo, loco, pero es que está lejos. Para mí está lejos, pues, pero la gente de Don Bosco, Teremar, Las Acacias, esos lugares ahí, Bello Horizonte, se pueden caer rapidito. El Bambán dice que va para allá, Bambán vive ahí mismo ahí. ¿Cómo se llama la parte de Bambán? Eso es al final de Teremar. Creo que Mediterráneo, ¿no? Versalles, eso por ahí. Eso sí, Bambán come poquito, Tomás, así que ahí no hay pérdida. Le preparas media cucharadita de arroz, media hojalda, media salchicha guisada. No, hombre, qué va, ese Bambán come que como pajarito. No, además se está cuidando, dice que no quiere subir de peso. Está bien, está bien, está bien. A veces la gente come de más y no sabe, y ahí es que empieza a aumentar de peso. Pues comer no es malo, el problema es que no saben cuántas calorías puede recibir su cuerpo, y si no quema al día, qué lío. Viene colesterol, viene la presión alta, viene triglicéridos. Hay que cuidarse, mi gente, hay que cuidarse. Beba mucha agua y evite el azúcar en exceso. Las harinas refinadas, un poco de cosas que, bueno, por ahí vamos a traer algún invitado para que explique bien eso. La familia Rodríguez Hurtado, Lili, Rogelio, Marilín y Gabriel. Bueno, más saludos, en breve voy con música.
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0: de salsa.
1: Salsa de salsa, papá. Estamos en la calle del recuerdo, última parte.
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1: Gracias a la gente que estuvo en sintonía desde temprano, reportando sintonía y gozando toda esta música del recuerdo los domingos con el DJ Omar. Hey, hablando de eso, estuvimos el viernes en Métele Más, Bar y Billar, allá en la entrada de Brisas del Golf. Muy bueno eso, buen spot. No se pierdan la siguiente rumba, porque ahí se puede gozar muy bien. Y sobre todo había un saus de bienvenida para la gente y fue cortesía, buenísimo. Así que ya saben qué es lo que es. Me meteré más para la próxima.
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1: Saludos a la señora Luz. Bien, últimos saludos. 11 de la mañana con 42. Familia Forero Ward, hasta Chilibre, están en sintonía de luto. El señor Ramón Forero Sáenz descansa en paz. Saludo para Minta Linares y Roberto hasta San Pedro. Ese fue el Charcot de ayer. Calle Novena, Río Abajo. Saludos para Isabel, que estaba de cumpleaños ayer. Felicitaciones. Olivia, Diana, desde Villaluchín. Saludos a Luis Montes, en zona en sintonía. En Villas de Don Bosco, familia Penso. Lorenzo, Muñeca, Chombi, Laila y Bob, en plena sintonía, en Altos del Ángel. Para Leica, que no se pierde el domingo la calle el recuerdo. Mi hermanazo Camilo Rangel, ¿cómo anda? Feliz domingo, compay. Para la tía Rosa, feliz cumpleaños de su sobrino Eric. ¿Qué dice la Chiri? Desde los Nueva York. Saludos a Niurka. Feliz domingo. ¿Cómo está por allá eso, Chiri? Para Lala y Lalo, hasta Santa Librada, La Quinta. En San Joaquín, Isaac y Kenia en sintonía, de parte del abuelo Rafa Miller. A la maestra Migdalia en sintonía, gracias por estar con la calle. En el hipódromo Rica, Villa Lorena, Juan Carlos y Elena. Familia Naranjo en Villa Diana, como siempre los domingos en sintonía, gracias. Toda la familia Rodríguez, Hurtado, Lili, Rogelio, Marilín y Gabriel. Barriada 7 de septiembre, sector 9, nublado por allá, pero con calor. Uy, ayer la gente estaba con un poco de confusión. Cayó un aguacero acá, en el área centro, en la tarde, cayendo la tarde principalmente. Creo que fue como después de las 4 o 3, pero quiero que sepan que por allá por Utibé de Pacora estaba seco. ¡Qué calor! El solazo, hermano, estaba candela, o sea, si pensaron que por allá estaba lloviendo, niet, negativo. Pero puede estar nublado y también se siente el calor y el fogaje, hermano. Fenómeno del Niño. Para Nicole, Antonella y Edwin hasta Santa Librada, cuarta etapa. Hasta el higuito de Ocú, José Acosta en sintonía, gracias. Que dice Boris Boricua en sintonía en la avenida. Feliz cumpleaños a Gianna Garibaldi hasta Torremolinos Ocumen de parte de su abuelo José. Dice Niurka que el clima está hermoso, ya casi entrando el otoño. El tallador del West dándole al sobretiempo, qué bien. Hasta Los Robles, familia Betancourt Piti. También saludo para Elvia. A una que no se pierde las rumbas, siempre ahí gozando cuando van los DJs. La gitana de las Américas, allá estaba, disfrutando de Métele Más. Para Chely Miller hasta Villa Lorena y para Omarcito. Saludos para los amigos en Castillo número 2, Lupe y Daisy. Cabuya de Chame, la señora María, en sintonía como siempre en la calle, llegando pronto a su centenario. Que sería una buena fiesta. Contraten al DJ Omar para que la pongan a gozar. No pongan ahí que un USB, eso es, no, eso es gallito. No, di que un YouTube, Tiene que llevar un buen DJ para que le ponga la música a la señora. La tía quiere gozar y recordar sus tiempos. Y el DJ autorizado para eso es...
0: DJ Omar.
1: Sí, señor. Vamos con la última parte, pues, de la calle del recuerdo. Gracias por la sintonía. Kerina también está de cumpleaños en San Joaquín.

Bueno, ya me voy. Saludos a abuela Patricia en sintonía de la calle del recuerdo. A tía Yuri. Últimos saludos en el WhatsApp. Feliz cumpleaños a Karina, Melissa y Lucho. Saludos a la familia.

fuimos, pues gracias por la sintonía. Gente en Colón, allá en Sardinilla, señor Goyo Centeno. Señora Rosaura, en Las Acacias. Adolfito en sintonía. Los 50, medio siglo. Desde Barranquilla, saludos a Rosemary, Jechú, Edelmira y Rubén. Fulín, Fulín, dímelo, Fulín. Díaz, Changuinola. Me fui, pues, gracias por la sintonía.

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Yo creo en muchas cosas que no he visto. Y ustedes también, lo sé. No se puede negar la existencia de algo palpado, por más etéreo que sea. No hace falta exhibir una prueba de decencia de aquello que es tan verdadero. El único gesto es creer o no. Algunas veces hasta creer llorando. Se trata de un tema incompleto porque le falta respuesta. Respuesta que alguno de ustedes quizás le pueda dar. Es un tema en Technicolor para hacer algo útil.

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